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3: Ozuna, Ibiza.
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3: Anuel AA, Dictadura.

0: Elettra Lamborghini, Mala. J Balvin e Ryan Castro, Nivel de Perreo.
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2: Luis Fonsi, Rauw Alejandro, Vacío.

0: Nati Natasha e Romeo Santos. La mejor versión de mí, remix.
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0: Static and Benel featuring Pitbull. Farther Up.
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0: Enrique Iglesias, súbeme la radio.
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3: Rauw Alejandro, todo de ti.
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0: Ozuna, Diddy e DJ Snake. 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Fade Rema, Bubalu.
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0: Sean Paul, Mad Love.
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0: Juanfran, Amantes.

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1: Russian, Farruko e J Balvin. 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
1: Shakira e Anuel AA. Me gusta.
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1: Chimbala Omega. Se me nota. Mabel, Mad Love.

Zion & Lennox, Within. Ahora. Rauw Alejandro, El Efecto. El Efecto.

0: Karol G e Nicki Minaj, Tusa.
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1: Shakira, Manuel Turizo, Copa Vacía.
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3: Kenny Man y Sebastián Yatra, ni Gucci ni Prada remix.
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3: Willy Williams, trompeta.
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3: Álvaro Soler y Jennifer López, El mismo sol.
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1: Farruko, Víctor Cárdenas, DJ Adoni, El Incomprendido. ¡Basta!

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1: Nicky Jam, Romeo Santos, fan de tus fotos.
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1: Jay Santos, Baby. Gian Mico, Wiggy.

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1: Nykok Boro Boro, Bellecita.
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1: Manuel Turizo, Yandel, Mamasota.
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1: Gente de zona con Marc Anthony, Traidora.
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1: Jerry D, mi cuarto.
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1: Steve Aoki, Daddy Yankee, Play and Skills en Elvis Crespo. Azuquita. CNCO, de cero.

episodio más del I Love Reggaeton Radio Show con DJ Casanova, el que controla los clásicos, sabe que nunca pueden faltar. De hecho, vamos a comenzar con uno de Don Omar que te va a prender, 'cause we are just getting started.

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1: Hey, ¿qué pasó? Te saluda el que controla DJ Casanova, arrancando de una con el New Bachelor. Estoy hablando de J Balvin, que su ex puso un press release que ya no están juntos. 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
1: Anitta, Medicina. Juanfran, Fred de Palma, Como llora.

0: Manuel Turizo, La Bachata.
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0: Jennifer López, Amor, Amor, Amor.
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1: Bad Bunny, un preview.
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1: Steve Aoki, Farruko, Aire. Sek, Darell e Nicky Jam, otro trago remix.

0: Paloma Mami, No te enamores.
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0: Becky G. della Ghetto, Mala.

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0: Anuel AA, Ozuna, antes. Mike Towers, Ulala.
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0: Jennifer López, Rauw Alejandro, Cambia el paso.
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2: Robin Schulz, Rita Ora, Tiago Pesetacá. 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